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0: ven.
1: Se nos va terminando el programa de hoy, pero el folclore sigue vivo en cada rincón de nuestra tierra.
2: Lunita gris, llorando está.
1: Nos despedimos con la certeza de que nuestras raíces son un puente hacia el futuro.
3: Vuelve a cantar el coyuyo después de un año sin huella. Vuelve a renacer el grito marrón de la chacarera.
1: Gracias por acompañarnos en De Buena Fe, este espacio que construimos juntos, con música, historias y corazón. Hasta la próxima y recuerden, el folclore no se explica, se siente. Que tengan una hermosa jornada.
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0: Natalino.
1: Muchas gracias.
0: Aplauso bonito.
2: Gracias.
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0: cine.
1: Sí.
0: ¿Y la música?
1: También, Vivaldi, Bach.
0: Claro. A mí la verdad, ¿sabes quién me gusta?

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0: 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Hay cosas que el tiempo jamás consigue llevarse.
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0: Queridos amigos, amigos, ¿cómo les va? ¿Cómo están? ¿Qué dice? ¿Qué piensan? Porque ya está en el aire. El ayer, sí, ayer nomás. El programa musical que se ganó el corazón de todos los formoseños. Esto es Ayer, sí, ayer nomás. Ya se encuentra con nosotros quien me va a acompañar hasta que ustedes digan basta. ¿Qué tal? Bueno, me estoy refiriendo al ingeniero Federico J. Castillo. ¡Eso! ¡Vamos! A dejar de lado...
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0: A dejar de lado todas las... mala onda, ¿eh? Sí, y apostar al amor, queridos amigos. ¿Sí? No tengo camarita, ¿no? Un poquito, bueno. Bueno, esta es una invitación a la reflexión y a conectar con la memoria musical. Esto es el Ayer Nomás, que logró recrear y crear un refugio para los que buscan historias y canciones que marcaron épocas. Esto es Ayer Nomás. Bien ahí, vamos, vamos Federico, vamos Carlito Ruiz Díaz, que ya se encuentra con nosotros. Sí, fuerza, todos, a vivir, a gozar y a recordar, ¿eh? Sí, el Mitaí se vino con todo en la provincia de Formosa, ¿eh? Sí, hizo estrago en distintos lugares del oeste formoseño, bueno, también en Pirané, en Clorinda, en distintos lugares. Gracias a Dios, acá fue una rafaguita, una pequeña ráfaga, ¿no? ¿Sí? Pero arruinó el espectáculo que estábamos programando con los charros. Pero el hombre propone y Dios dispone.
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0: Aquí estamos, queridos amigos. Esto es el Ayer Nomás, para vivir, para gozar y recordar todos los temas musicales que fueron furor hace décadas atrás. Este es el programa de la vida. Cada persona que amamos es una nota que compone justamente esta canción.

El tiempo está acá. Está. Que llueve, que no llueve. ¿Sí? Es inestable el tiempo, pero nosotros lo vamos a tratar de una u otra manera, llevarles esto, las notas musicales del ayer. Sí, ayer nomás.

la frase. Ay, ay, ay, yo no, voy a ay, mi memoria, mamita querida, ¿sí? Bueno, los años, ¿no? A ver, bueno, dice que un enemigo siempre se lo ve grande si lo mirás justamente de rodillas. José Francisco de San Martín.

tengo el caramelito. Sí. Eso, vamos. Nunca se sabe cuándo es el último abrazo, el último beso, el último día. Por eso hay que hacer siempre lo que nos hace felices. Como esta, canciones del ayer nomás. Disfrutarlo, escucharlo, gozar, recordar, vivirlo. The Electro Light Orchestra.

difícil que vamos a tener lluvias bastante el lunes, martes y miércoles también, ¿No? Bueno, ojalá que no. Sí, porque el sábado tenemos una cita de honor, queridos amigos. Sí, estarán aquí después de una gira por distintos países. Llegó a Asunción y ahora vienen a Formosa. ¿Quiénes son? Los Iracundos. Sábado 10.

los iracundos. Muchos amigos ya se anotaron, hay un queridísimo amigo camarada, que también me pidió ya su reserva para el próximo sábado, también la gente de Ibarreta, la gente de Piro Cáceres, del amigo el

que están conduciendo su vehículo a disfrutar, queridos amigos, ¿sí? Los que están en su casa, los que están haciendo un asadito, un pucherito, bueno, a todos ellos, un abrazo enorme. Y por supuesto, a la gente del interior provincial que anoche realmente estuvo en jaque, ¿eh? ¿Sí? Con el tormentón que vino, ¿no? Un tornadito vino, ¿eh? Muy fuerte, con granizos en Pirané, en Palo Santo, nuestro querido amigo de Saquis, ¿sí? Estuvo contando. Y, bueno, por supuesto, también en el oeste formoseño, y se le ahogó la fiesta a Chiriguanos, ¿eh? Bueno.

Venite volando el próximo sábado. Sábado 10, aquí estarán los iracundos. La gente de Estanislao del Campo me dicen acá. Sí, vamos a ir también, Aldo. Un grupo de amigos tuyos. Vamos a compartir también con los iracundos. Bueno, gracias. Pablito Taboada Rojas, sí, sí, un fanático de los iracundos. Inclusive se fue a Paysandú, sí, en el bulevar donde está justamente la estatua de Eduardo Franco. Ahí está, abrazadito el hombre, ¿eh? Sí. Bueno, esos son los lindos recuerdos, ¿sí?, que quedan en el corazón. Yo siempre digo que los Beatles siempre fueron los mejores de dentro de la música. Pero también los Beatles de nuestro, de Sudamérica, es los iracundos, ¿eh?

Después les voy a decir, los grupos musicales y las cosas que vamos a... Estamos organizando, ¿eh? No le tenemos miedo al mitad y al niño ese.

anoche estuve allá en el Howard Johnson, realmente en los premios de Norte Grande, realmente espectacular, ¿eh? Felicitaciones, Verónica, te enviamos un gran abrazo y a apostar siempre a la cultura, porque había mucho glamour en esa fiesta, ¿no? Y bueno, muchísimas gracias a todos los amigos que se acercaron, porque justamente con el amigo Pablito Córdoba hicimos un documental y realmente espectacular fue. Tuvimos mucha gente del Chaco, de Corrientes, que me saludaron y me dijeron tantas cosas lindas que le agradezco de todo corazón. Pero también no debo ser egoísta, que todo también se debe a este hombre que yo le tengo enfrente, y es Federico J. Castillo.

Locutor de Ecuador, ¿sí? Se acercó y me dijo que le quería que le grabe algo. Y bueno, le digo, te grabo después, le digo, porque estábamos ahí con el sonido muy fuerte. Bueno, así es la vida, ¿no? Y pensar que lo jubilaron al pobre y querido, ese locutor. Bueno, así son los amigos, ¿sí? Se creen amigos y cuando... Pueden, por eso hay que ser como la sal. Tu presencia no se siente, pero tu ausencia hace que todo pierda su sabor.

Queridos amigos, queridas amigas de la Yerno Más, tanta envidia y tanta maldad, tantas alegrías, alegrías y tantos sentimientos feos y tantos problemas. ¿Para terminar dónde? Allá en el cementerio Remanso de Palo, los de Antonio. Sí, como todos. Sí. Y está el argel, ¿eh? Sí, sí. Bueno, bueno, bueno. Sí, rico, pobre, no hay. Y también las soberbias y los soberbios. Sí.

Y pensé que Judas nunca se dio cuenta de que Jesús ya sabía todo, ¿entiendes? A veces tenemos que fingir que somos tontos solo para ver hasta dónde llegan las personas que se creen inteligentes. ¿Sí?

tiempo. Pero la música nos recuerda que algunos momentos son eternos. Sí, hoy viajamos a esa época donde un simple acorde podía cambiar nuestro día, porque lo vivido siempre será parte de nosotros.

Pero hay una cosa, querido amigo y querida amiga, y usted, Federico, yo lo tengo a usted. Y bueno, es como si fuese, le hablo a cada oyente, ¿no? Y me pongo a mirarlo a Federico y me hilvano algunas palabras. En esta oportunidad le puedo decir que mientras la puerta que se cierra no sea la del ataúd, uno puede volver a justamente a empezar cuantas veces sea necesario.

me puedo quejar de Dios si me dio esto, ¿no? De estar en contacto con todos ustedes, ¿sí? Realmente, yo podría haber... ¿Qué sé yo? No trabajar los domingos, pero vengo todos los domingos para estar en contacto con todos ustedes, pero lo hago con el corazón. Y cuando tengo un día en el que me quejo, en el que debo, hoy estoy cansado, pienso en mis amigos que tienen que ir a trabajar todos los días y odian lo que hacen. Entonces, me ayudan a mí y digo, ¿de qué me quejo? Si realmente me apasiona lo que hago y no lo cambiaré por nada en este mundo, este micrófono.

velorios para que pronto se repongan de esta situación tan, tan particular, ¿no? Este mitad ahí que se vino con todo. Bueno, pero así más la vida, ¿no?

Pero hay quienes se llenan la boca hablando de honestidad, pero sus acciones dicen otra cosa. Y hay quienes se presentan como amigos del pueblo, pero cuando menos lo esperamos, nos clavan ese puñal de la indiferencia, de la mentira o de la traición.

No nos fue muy bien anoche, ¿eh? Pero felices, porque actuaron los charros. Sí, aunque usted no lo crea, actuaron los charros. Estuvieron acá y disfrutamos, sí. Los que estuvimos acá, bailamos todos, ¿eh? Y bueno, pero hoy amanecí tan feliz que quiero regalar dinero a todos. Pero como no tengo, confórmese con los buenos días.

0: ¿Dónde bailabas?
1: En Zeta, caramba, túnel. ¿Dónde?
0: Truckstar.
1: Qué duele. Bueno.
2: Oh, Carol.
1: Oh, Caro. Carolina Rivero, Ya, Caro está estudiando intensamente a punto de ser abogada, Un saludo muy especial para Mauri también, que está escuchando la radio de parte de Valencia. Eso. Acuérdense que Valencia no va a meter más ni un gol.

0: recordar, disfrutar todos estos temas musicales a través del Yerro Más. Ahora nos vamos a Brasil. Más grande de tu mundo. Eso.
1: Corazón.
0: Corazón. Eso.

muchos problemas con esta, los terremotos y demás cosas, ¿eh? Brasil, ¿eh? Y hoy hay elecciones, hoy. Lula, Bolsonaro, ¿sí? Le vamos a preguntar a Carlitos quién va a ganar, porque él sabe todo. ¿Sí?

también para Machuca, Chochi. Sí, anoche en los premios Norte Grande. Y también se aquí activando cumbia. Activando cumbia porque va a estar para el Día de la Madre, aquí en la Metro. Ganó un premiazo. Sí. Felicitaciones a los amigos, ¿eh?

Feliz día del odontólogo, fue ayer nomás, Para todos los odontólogos, un gran abrazo para Cachito Larracén, para Matías y para muchísimos amigos que tenemos. Los deseo de mucha felicidad. Nunca es tarde cuando la dicha es buena, ¿eh? Eso.

¿Saben qué, queridos amigos? Una felicitación, un reconocimiento muy importante anoche, que lo escuché, y un cariño muy especial, porque distinguieron a muchas personas con quienes compartimos el trabajo de cada día. Felicito a Osvaldo Coronel y también a Patricia Montiel, recientes ganadores justamente de los premios Norte Grande en la Tierra, conductor y animador de eventos. Ellos son maestros de ceremonia, ¿sí?, de la municipalidad. ¿Sí? Gran reconocimiento, ¿no? Lo que nunca hicieron este gobierno a los maestros de ceremonia. ¿Sí? Bueno, Jorge Joffre ya le envió un reconocimiento muy especial a estos dos conductores. ¿Eh?

El mundo cambió y nosotros también, pero hay cosas que nunca pasan de moda. El amor, la amistad y esa canción que siempre nos acompaña, ¿eh?

que solo vive vive con una obsesión de acumular riquezas y tener muchos bienes o dinero. ¿Cuántas gente que yo conozco, y sobre todo las cosas funcionarios, sí, que viven pensando cómo acumular dinero, ¿no? Y no disfruta nada porque solo piensan en tener más, más y más. No ama, no quiere, no estima, no... no aprecia, no vive, y un día tarde se da cuenta que se le va la vida sin haber vivido, y como todos se va desnudo como vino, sin nada. Y encima hay mucho soberbio y soberbias. ¿Sabes qué? Lo que piensan de mí no importa. El camino que haré será siempre el mío.

dicen que la nostalgia es el precio de los buenos recuerdos. Y qué suerte la nuestra, porque los años 60 y 70 y 80 nos dejaron este legado de canciones que todavía nos hacen vibrar. Cerrá los ojos y déjate llevar por este instante a través del ayer. Sí.

0: ¿cómo se llama? A nuestra amiga que viene siempre, a la señora. A la gordita roja que le manda el novio, ¿eh? Sí. Diosito, mandale. Bueno, aquí estamos, queridos amigos. ¿Qué pasó? ¿Qué pasó?
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0: techo.
1: Eso. Vamos pa' misa. El pañuelo colorado te ponga porque...
0: Yo siempre digo que las Biblias no son permitidas en las escuelas, pero sí las permiten en la prisión, en la celda, ¿no? Y si se dejaran a los niños leerlas en las escuelas, muchos de ellos no llegarían justamente a las prisiones.

por favor. Escucha ayer nomás. Porque nadie tiene la vida comparada, querida amiga, querido amigo, Se muere el enfermo, el que está sano, el bueno y el viejo, el joven, ¿sí? El rico y el pobre, el poderoso y el humilde, el indigente, el bruto, el bueno, el malo, el que amas y el que odias. En fin, nos morimos todos. Y lo único que queda es tratar de ser feliz mientras nos queda tiempo aquí en este planeta Tierra.

Finalmente, queridos amigos, sí, hoy tengo ganas de hablar, de decir, de exteriorizar lo que siento, ¿no? Sí, porque yo conozco el poder y conozco la parte de acá, el bajo, sí, cuando no tenía absolutamente nada. Sí, hay algunos me dicen ahí, sí, el gobernador de Formosa te da todo. Sí, pero no, el gobernador no me dio nada, absolutamente nada. Las cosas que le pedí nunca me dio. Pero sí debo admitir que el único gobernador que me dio la posibilidad de tener esta radio es el doctor Vicente Joa. Hay personas que cuando llegan un poco más arriba se olvidan de quienes estuvieron con ellos cuando todavía no eran nadie. ¿Sí? Por eso la soberbia es eso. Hace creer que uno es invencible, que nunca necesitará de nadie y que puede mirar por encima del hombro a quien alguna vez lo tendieron una mano.

0: lo llevé allá a campo, a Yuarreta, a Piranés, por distintos lugares a las primas, ¿eh? Y después me invitaron a una fiesta a las primas, cuando estuve en Buenos Aires, ¿sí? En la fiesta del cumpleaños de la hija, que es la dueña de Fernet Branca, ¿eh? Ahí estuve yo.
1: Mira vos,
0: y también con Romay, en ese tiempo era el dueño de Canal 9. Sí, así es. Sí. Por eso le digo, yo estuve siempre, estuve arriba, estoy abajo, y no me importa si te le tengo a Dios y después todo lo otro que sigue. ¿Sí?

queridos amigos. Esto es Ayer Nomás. El poder puede hacerte sentir importante, pero nunca debería hacerte sentir superior, porque los cargos pasan, los aplausos se terminan y las luces se apagan. Al final, lo único que queda es la persona que fuiste cuando tuviste la oportunidad de elegir cómo tratar a los demás, ¿sí? Y hay administradores, directores, ellos sí que son más que Gildo, ¿eh? Sí. Bueno.

0: al Puma Rodríguez. Agárrense de la mano, Sí.
1: Si quieren meterse dentro de la música y la fiesta, hay algo que nada cuesta.
0: Yo me voy a dar la oportunidad de mirar con mis propios ojos algunas cosas, Acuérdense lo que digo.
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0: ¡Pedro! Olé, ¡Pedro! ¿Sabes quién está acá? ¡Pedro!
2: ¡Estás para ganar!
0: ¿Sabes quién está?
2: Alegría,

0: a todos los amigos que ya están conmigo. ¿Sí? Bueno, bueno, dale, dale, dale. Vamos, vamos, dale, dale, dale. Ahí está, ahí está. Antonio Dip, sí, de Resistencia Provincia de Chaco, lo está escuchando y dice una vez más, sí, Aldo, ¿cuándo van a venir a Resistencia Provincia del Chaco a los efectos de hacer aquí en mi radio, sí, este programa del ayer nomás, sí? Y te mando un abrazo, y estuvo anoche y se acordaron de vos, el súper de oro, ¿eh? Bueno, muchas gracias, un abrazo enorme, querido amigo, de Resistencia Provincia del Chaco. Que está la cosa Lizardo Estrada. El, ¿a qué dice Lizardo Estrada?
1: Con usted muy buenos días. Ya está activo el programa Yerma por la 96.5.
0: ¿Qué tal? Puso la voz de locutor y todo, ¿eh? Sí. Lizardo Estrada de Laguna Gema. Querido amigo, un gran abrazo. Bien. Buenos días, Aldito. Esperando para escuchar tu programa. Puede ser un tema lindo. Ayer fue mi cumpleaños. Pasé tranqui. Besos y el cariño de siempre. Bendiciones para todos. ¿Y quién es? Cachito y Ton. Cachito o... Ah, Tona. Tu cumpleaños. Tona. Tonita. Feliz cumpleaños, Tona. Un cargamento de felicidad para este queridísimo amigo. Era un buen funcionario, ¿eh? Sí, un gran amigo, Freddy Jara, ¿eh? Gran abrazo, querido amigo. Ahora está jubilado, ¿sabes? Como yo, jubilado.

abrazo grande, grande, grande para una queridísima personita que se encuentra en City B, La Plata. Sí, ella estuvo mucho tiempo acá en Formosa, luego ya se trasladó a City B, La Plata, y desde allí nos escucha, ¿eh? Una persona realmente estupenda, increíble. A ella es Anita Pillone y dice: te estoy escuchando, ídolo. Muchas gracias.

0: Atenti con esta información, atenti. Este mensaje, mejor dicho, ¿sí? No sé quién es, porque NN salió el... Bueno, dice: hola Aldo, te escribo de los chiriguanos para decir lo que pasó anoche con el temporal y granizo que le fundió el festival al intendente. Es un mensaje de Dios para que este hombre deje de hacer sufrir a nuestra gente, no llevándole agua a las casas y comunidades que tan mal la pasamos por falta de agua que nos mezquina. Este intendente le falta el pago a los empleados municipales. Y te se animaba a hacer un festival de esa índole, ¿no? ¿Sabe la plata? Nosotros sabemos que lo que estamos en el espectáculo, sabemos cuánto vale todo ese esos artistas, como el primero, por ejemplo, nuestro formoseño, nuestro ídolo. Sí. Sí. 50M para menos, 50M, sí. Pero a Lázaro Caballero, por ejemplo, bueno, realmente sale mucho. Bueno, no sé dónde sale el dinero. Bueno, seguimos. Claudio, un gusto saludarte, querido amigo. Aldo, querido, muy feliz domingo para vos, tu staff y tu audiencia, de parte de Zulma y Claudio de Sudael Viajes, y muy feliz cumpleaños para el varón más chico de la familia de Sudael, nuestro Fernando. Abrazo grande, Claudio. Seguramente Jorge Michi Bresanovich, un querido amigo, sí, se ha comunicado con vos porque quería saber tu número de teléfono, porque quería ir a Federación, Sí.
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0: Carolina Rivero dice: oh, Carol. ¡Qué dulce! Bueno, bien ahí.
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0: Dice: no existe una queridísima amiga, ¿sí? Realmente, dice, no existe mayor bendición que poder abrir los ojos, ver que Dios, en su infinita misericordia, nos conceda mucho más de lo que pedimos, ¿sí? Que Dios te bendiga y te regale un maravilloso domingo, mi estimado amigo Aldo. Qué lindas palabras, hermosas palabras. Qué bonita manera de empezar el programa con música brasileira. Realmente el ritmo es muy alegre. Gracias, querida M y M. ¡Show! Sí, hola Aldo, buenos días, bendecido domingo para vos y todo tu equipo. El viernes fue el cumpleaños de nuestro querido amigo Alberto Johnson. Mira vos, sí, Zapallo. Y como todos los años, estuvimos los amigos para saludarlo y tratar de hacerlo sentir un buen momento y cantarle el feliz cumpleaños. Ojalá Dios y la Virgencita y el Señor Jesús se mejore de su estado de salud. Hasta vino su mejor amigo, Mingo Rey. Mingo Rey está acá en Formosa, ¿sí? A visitarlo, por favor, pasarle un tema lindo por su cumpleaños para él y su señora Mirta, que es su motorcito de todos los días. Gracias, Aldo, un abrazo. Soy Morán. Morán, realmente digno de elogio, porque los amigos son los amigos. Y cuando uno pasa los momentos como este, sí, la enfermedad, sí, ahí se lo ve a los amigos, ¿sí? En las malas, en los momentos malos. Muchacha, ven. Alberto Johnson.

Buen día, Aldito. Muy bueno, muy buena y excelente reflexión. Hay mucha gente malvada, soberbia, cero de empatía. Lo digo porque estoy rodeada de ese tipo de gente. Si se puede llamar gente, ¿no? Yo llamo gentuza. Carecen de valores y respeto. Muy bien, ¿sí? Saludos cordiales, excelente jornada. Podrías pasar el tema Nube Viajera de Alejandro Fernández. Soy asiduo oyente de tu programa, Elena. Bien, Elena.

nuestro querido amigo, Feliz domingo, mi querido amigo Aldo. Bendiciones para vos y tu excelente equipo. Lo dice Nancy, Nancy, Nancy Aguayo. No apareció Nancy Aguayo. Sí, ausente, ausente.

0: A Totiño Rivero,
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0: Sí, escuchando firme.
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0: Me dijo. ¿Cómo se llama ese tema? Recién ayer. Los, sí, desde los Blue Caps canta Rolando Percy.

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1: amigos no aparecen solamente cuando hay fiesta. Poder o beneficios se conocen cuando no hay nada para ofrecer, cuando solamente queda una persona, un problema y la necesidad de escuchar un simple "estoy con vos".
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1: Apareció Marquito Dólar. ¿Cómo está, Marquito? Gusto saludarte, estimado y queridísimo amigo. Sí. Bueno. Me dice Marcos Dólar: los domingos invitan a bucear en el recuerdo, a viajar con la imaginación. Hoy nos tomamos un respiro del presente y viajamos en el tiempo y no nos detenemos en un boleto de ida al pasado, a esos lindos momentos que siempre permanecen en el recuerdo. Gracias por viajar a la estación del recuerdo y la nostalgia. Recordar es vivir. Buen domingo para todos. Marcos Dólar.

Buenos días, radio. Somos fieles oyentes de tu programa y queremos saludar a nuestra hija que está cumpliendo años. Hoy a la doctora Vanina Lisette Díaz del barrio Urunday. Le deseamos todo lo mejor de parte de sus padres, sus hermanos, esposo e hijas. Con el tema de la familia, el pelado Díaz del barrio Urunday.

Aldo, buen domingo para escuchar el Ayer Nomás con buenos temas, recordando tiempos aquellos de nuestra juventud. Hoy, si se puede, quiero oír el tema Tu Inocencia Me Enamoró, de Lázaro Caballero. Muchas gracias, soy el Mono González. Y Lazarito, le hicimos una propuesta a Lázaro, ¿no? Sí, para que venga con 3-4 músicos más aquí en la Metro. Como es un chico muy humilde, muy sencillo, nos dijo Lázaro, cuando tenga tiempo, vamos a hacerlo. ¿Sí? Así que lo esperamos a Lázaro Caballero en cualquier momento.

0: bien. Buenos días, qué hermoso tema están pasando. ¿No me leíste que te pedí para las 15 horas por mi hermano Jorge Díaz, que en paz descanse, y por mi salud y familia? Leíste de mi cumpleaños y no puedo ir. Lástima, mi torta que me regala, me estoy recuperando de mi cáncer. Gracias igual por la intención, aunque sea mentirita. Jaja, la torta, Lucy. No. Es cierto, la torta, nosotros de una u otra manera, si nos dicen los amigos, hoy cumplimos año y queremos llevar la torta, le hacemos una tortita, sí. Inmediatamente le hacemos hacer a Carlitos hoy día una torta de cumpleaños espectacular, sí. Buen día, Duchi. Buena jornada para vos y para todo tu equipo. Hoy es un día para agradecer. Agradecer a nuestro Jesús un día más de vida y agradecer a todas las personas que sin mezquindad nos hacen felices. No olvides incluirnos en la hora del Jesús misericordioso. Sí, cómo no. Alducci, buena jornada para vos y para todo tu equipo. Hoy es un día para agradecer a nuestro Jesús. Escribió lo mismo nomás. Sí, Gilla, nuestra queridísima amiga. Sí, el doctor Thompson y su señora y muchos amigos se van a dar cita el sábado 10 aquí con los iracundos, ¿eh? Sí, también estará Ayau y toda su gente. Mamales que se porte bien José Luis, ¿eh? Sí, nuestro cantante. Sí. Sí. Bueno, sí, porque estamos haciendo mucho esfuerzo. Sí. Fíjense el esfuerzo que estamos haciendo nosotros. El otro lleva 50 grupos musicales, ¿eh? Sí, allá. Y nosotros uno estamos peleando para poder agradar al público formoseño. Querido, muy buenos días, arriba ese ánimo. Saludo a la staff aquí, como todos los domingos, asadito, un 70-30, tú transportándome a los mejores momentos del recuerdo con el ayer nomás. Pásame de ser posible, apróntate a vivir de los iracundos. Gracias, bendiciones, Dani Miers, Chaito. Yo me acuerdo cuando estuvieron los iracundos acá, Chaito, ¿sí? Le pidió a José Luis que le cante apróntate a vivir, ¿sí? Y no lo hizo, ¿eh? Espero que ahora haga. Ah, más vale que vea. Chaito tiene que estar firme, ¿sí? Con toda su gente, ¿eh? Todos los miecuera, ¿sí? Que yo te quiero ver bailar. Buen día, Aldo, excelente el programa como siempre. Queremos felicitar a Patricia Montiel, ganadora en rubros locutora, animadora en los premios Norte Grande, ¿sí? También nosotros, todos nos asociamos con júbilo, con alegría, para extender nuestro reconocimiento y nuestra alegría. Y felicitaciones, Patricia, justamente Montiel, ¿eh? Buenas, señor Aldo, desde temprano la 105.3, muy lindas canciones, se pasan de 10. Por su intermedio, saludar y pedir a la hora de la misericordia por la salud de Hugo Telo, de Roque Sanabria y Teresa Aranda, que Jesús le dé salud, gracias. Sí, en los premios Norte Grande también fue un reconocimiento muy especial para Rubén Rodríguez en Suban el Volumen y otros otras cosas, pero le quiero agradecer profundamente por acordarse de este humilde servidor, de Aldo Rivero. Domingo para vos, para tu gran equipo, escuchar a los iracundos es transportarse a un momento mágico que perdura en el tiempo, que solo aquel que lo sienta sí lo sabe explicar. Bendiciones para todos, te pido un tema de los iracundos a tu elección. Soy Daniel Gauna, espero Daniel.
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0: Que venga a cantar con acá con los iracundos, ¿eh?

queridos amigos. Hola, Aldo, buen día. Como todos los domingos estamos disfrutando del ayer nomás. Y te pedimos Puerto Montt para ir entrando en clima con los iracundos. Saludos, Claudia y Lito. Lito y Claudia, los grandes amigos. Realmente esta amistad no crece por la presencia de las personas, sino por la magia de saber que, aunque no lo veas, lo llevas en el corazón. Y nosotros lo llevamos en el corazón, ¿sí?, a estos dos grandes amigos, Claudia y Lito, ¿sí?, hijos de un gran amigo, quien me ha dado una gran mano cuando yo no tenía nada, ¿eh? Sí, absolutamente nada.

Buen y bendecido domingo. Aldo, pienso igual a vos en cuanto a los políticos y más a esos que están atornillados a sus bancas porque saben que en ningún lugar van a ganar sin laburar. Pero bueno, quiero escuchar a los Chaques. Una buena cumbia chaqueña y poneme la oración de la Divina Misericordia a mis hijos y a mí. Y te deseo un buen domingo, Aldo, Griselda. Griselda, y a todos los oyentes, queridos amigos, ya le tenemos contratado a ellos, a los Chaques, para el día 24 de octubre.

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0: vamos, abraza Formosa.
1: ¿Sabe qué? Los chicos de los Chanques vienen acá, se comen toda la hamburguesa del amigo Porte, ¿sí? Dije, le encanta, ¿eh? Bueno, se ve que hace rico, ¿eh? Yo te voy a comer.

0: Aldo, quisiera saludar a mi amor Alicia con el tema de Guillermo Plata, Ojalá que me quiera. Desde ya, gracias. ¿Qué tú?
1: A ver, Formosa.

0: Realmente, querido oyente, queridos amigos, sí, la vida no necesita abogados, jueces ni testigos. Tiene su propio modo de cobrar las deudas. A veces tarde, pero llega. Por eso, haz el bien mientras puedas, porque algún día todos terminamos recibiendo aquello que fuimos dejando en el camino.
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0: Buen día, Tucci. Ese mensaje lo hice hoy y como veía que no recibía, se lo volví a enviar. Incluso llamé como buena fans. Insistía en que llegue mi mensaje. Cariños, bien, Raquel Zilla.
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0: Bien, buen día, papi. A Fero. Buen día, papi. ¿Quién? Romina Celeste Rivero. Bendecido domingo. Felicidades al grupo Activando Cumbia, que ganaron anoche. Mejor banda de cumbia. Un fuerte abrazo a Fabio Lizondo. Sí, Activando Cumbia va a estar para el Día de la Madre, ¿eh? El día 10. Día de la Lealtad, papá. Sí. Sí. Bien, Día de la Lealtad, papá. Así que bueno, va a estar Activando Cumbia. Y habrá un premio especial para el Día de la Madre. Que después lo voy a decir con más tiempo, ¿eh? Sí. Bueno, seguimos.
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0: Mi amigo Juan Carlos me dice: gracias al Dito por tus palabras, un abrazo, hermano. También para vos, querido. Buena jornada, ¿eh? Un abrazo enorme para la señora Nilda Señana, que se encuentra en Laguna Blanca, ¿eh? Escuchando la radio. Bueno, el último dice: hola Aldo, querido, saludos para Lázaro Caballero, padre, de parte de su hija Elvira, del barrio San Pedro. Sus más sinceros saludos, abrazo a la distancia, que todo proceso en tu bendita manos, mi Dios, con un tema de Lázaro Chico. Sí, abrazo a Aldo, querido, que Dios te bendiga. Gracias, querida Elvira, gracias por enviar este mensaje. Y aprovecho la oportunidad para enviar un fuerte abrazo a un queridísimo amigo, que también realmente fue un buen amigo, buen compañero, y sigue siendo buen amigo, ¿eh? Porque las veces que lo encuentro, no solamente nos damos un abrazo, sino un fuerte abrazo.

Dale. Le vamos a traer a... Vamos a usar la influencia de nuestra amiga que nos envió. Sí, la hermanita de Lázaro, ¿eh? Para traerlo acá en la metro, dijo. Él y con dos, tres músicos nomás, ¿eh? Bueno, como decía una personita, Sara, mí, ¿cómo se dice?

0: El país se pone de pie para aplaudir a este joven formoseño, ¿sí? Y caballero, ¿sí?
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0: Hola amigo Aldo, ¿cómo estás? Nosotros aquí escuchando como todos los domingos tu hermosa y relajante programa. Estoy con una amiga que se llama Rosa Puyol, Ana González y yo Viviana. Te pide Rosa el tema La Llave, ¿sí? Y yo un día más, si podés complacernos, bendiciones y que siga así, te quiero mucho amigo Viviana Castillo. Bueno, gracias.
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0: Qué inocente que era.

0: abrazo para Norita Barros, sí, de Estanislao del Campo, que nos está escuchando, junto con toda su familia.
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0: ¿Qué fuiste buscando? ¿Ah, sí? ¿Y después?

¿Cómo está, Ramoncito? Un abrazo enorme, ¿eh? Bien, para también, para gran amigo, el Aníbal O'Higgins, que vive justamente en el complejo del barrio Guadalupe. Sí, y también para Lita, y también para Ramoncito, ¿eh? No aparece más, Ramón. Bueno, dale, vamos a sacar también tarjeta amarilla. Bueno.

otra música. Escuche, escuche. ¿Qué es lo que quiere decir?

Bueno, rapidito nos vamos a las distintas emisoras que conforman justamente esta red de emisoras del interior provincial y también de la República Argentina. Gran abrazo para Radio Génesis de Mayor Villafañe, la 97.5, allá hasta Antonio Bondaruc. Inmediatamente nos vamos a Radio Popular de Ibarreta. Sí, gran abrazo para ellos que entran con también el enlace. Sí, Radio Boreal de Estanislao del Campo, mis amigas Nati y Peti Jiménez, y por supuesto también a nuestro queridísimo amigo, el que maneja los equipos potenciados de la radio. Me estoy refiriendo a Ricardo.

0: AFM, el Quincho de Laguna Blanca, inmediatamente a Radio de Punta Porá de Tres Lagunas, el amigo y compañero Guillermo Silva, a continuación Radio de Laguna Seba. Sí, allí está el director Mauro Corbalán y por supuesto atendiendo los equipos el amigo. Candidato a concejal por esa municipalidad, Sí, me estoy refiriendo a Lizardo Estrada. Lizardo, ¿qué tal el nombre? Lizardo. Ahí está. Los iracundos.
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0: Ahí está.
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0: Qué rápido pasa la semana,
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0: Vamos a ver si José Luis se comunica con nosotros,
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0: Bien.
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0: Un gran abrazo para Mario y Lucía de Jujuy, que están escuchando la radio,

0: Carlitos Ruiz Díaz envía un gran abrazo, sí, para toda la gente de Alberdi, República del Paraguay, que lo reciben con mucho cariño, con mucho afecto. Toda la gente de, sí, de Alberdi dice: vos sos el ayer, el ayer.
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0: Sí. Ay, qué frío da. Pero don Pícaro, usted tiene ojos para una nomás. Sí, para una nomás. Sí, sí. Una corona, León.
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0: ¿qué es? La...

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1: Dice muy buen día, Aldo, gracias a Dios por estar como cada domingo con toda la familia formoseña. Que usted y todo el grupo personal de su hermoso programa tengan un excelente y bendecido día. Feliz día de San Francisco de Asís. Muchas bendiciones a todas las familias y les pido un tema a su elección. Desde ya, gracias. Lili, del barrio Juan Manuel de Rosas.
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0: Mucha gente me pide los iracundos. Espero que vengan, vengan, No se hagan los tontos después, Va a estar el tiempo espectacular, sí, propicio para escuchar gratos sonidos de los iracundos en vivo.

0: abrazo gigante para un queridísimo amigo empresario, Hugo Schmidt. ¿Cómo le va, don Hugo? Un gusto saludarlo, a usted y a toda su familia. Bien ahí.
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0: Buenas tardes, Aldo. Un domingo diferente cuando escuchamos tu radio. La mejor. Si podés agregarme la oración de las 15 horas, somos Tito, Ramona, Vivi, Pablo, Echi, Marta, Bastián y Mariet. Gracias, Dalverdi, República del Paraguay. Aprovecho la oportunidad para saludar muy especialmente a todos los hermanos de Dalverdi, República del Paraguay, a quien tengo una estima muy, muy, muy especial. A todos y a todas, reciban justamente muchas bendiciones para su vida.
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0: Ahí están los iracundos.
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0: Bien, ahora nos vamos a la FM. Unidad de Ingeniero Juárez. Sí, gran abrazo para los juarenses. Ahí está nuestro querido amigo. Rolito Arias, sí, un gran amigo, sí. Lo está esperando Rodo,
1: Sí.
0: En cualquier momento aparecemos ahí, todo el equipo de las yerbas.
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0: A continuación, nos vamos a la 102.5 FM Power de Santa Rosa, La Pampa, y la 91.7 Avellaneda, Provincia de Buenos Aires.
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gran abrazo para Café Benítez y su señora esposa Gladys, ambos amigos de nuestro programa. Espero verlos acá, ¿eh? Sí. Así que hagan la reserva ya, ¿eh? Porque ya comienza, ¿sí?, a enviarnos sus mensajes los amigos. 27-11-50, me dice Federico, es el número que tienen que llamar a los efectos de hacer la reserva pertinente.

quien tiene el inmenso placer de comunicarse con todos ustedes, el privilegio que le dan ustedes para que yo ingrese con mi voz a vuestros hogares, sí, a vuestros corazones. Este humilde servidor, Aldo Eloy Rivero.

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1: Bueno,
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1: Bien, queridos amigos, queridas amigas. Hoy domingo, día de misa y de oración para los hombres de fe y también para todos los amigos y amigas que han sufrido ayer la tarde y a la noche este temporal que azotó a gran parte de la provincia de Formosa. Sea cual fuere su credo, ya que nadie cree en nada hasta que te das cuenta de que lo de la finitud de la vida no era una broma, y una reflexión serena te lleva a cambiar de parecer, por lo que hay que aprovechar que todavía estamos a tiempo para sensibilizarnos por el prójimo, para rezar en esta jornada por aquellos que nos dejaron a causa de enfermedades o accidentes de tránsito, cada día más frecuentes, justamente por las imprudencias humanas y también por los que en sanatorios, en los hospitales y centros de salud están luchando justamente por sobreponerse de sus enfermedades. Y mañana es un día muy especial, muy especial. Justamente cada 5 de octubre el pueblo formoseño detiene por un instante el paso del tiempo para rendir homenaje a sus héroes, hombres y mujeres que con valentía, sacrificio y un profundo amor por esta tierra dejaron una huella imborrable en nuestra historia. Recordarlos no es solamente mirar hacia el pasado, es mantener viva la memoria, valorar el legado que nos dejaron y reafirmar nuestro compromiso con los ideales de unidad, trabajo y esperanza que engrandece justamente a nuestra querida Formosa. Que el ejemplo de nuestros héroes formoseños ilumine siempre el camino de las nuevas generaciones y nos impide a construir una provincia más justa, solidaria y llena de oportunidades. Hoy, con mucho respeto de parte de todo el equipo del Ayer No Más y mucha emoción, honramos sus nombres y elevamos un agradecimiento eterno a quienes hicieron grande esta tierra que tanto amamos. Gloria y honor a los héroes formoseños. Y también desde Ayer No Más queremos hacer llegar un abrazo enorme y muy especial a todos los trabajadores viales que mañana también celebran el Día del Camino, a quienes muchas veces en silencio y bajo el sol, la lluvia o el frío dejan su esfuerzo en cada camino para que podamos llegar, encontrarnos y seguir adelante. Feliz Día del Camino a todos los trabajadores viales. Gracias por ser quienes con sus manos y su trabajo también construyen los caminos que unen a nuestra gente. Bien, bien. Me envía un fuerte abrazo el ministro Jorge Ibáñez. Dice: buen domingo, Aldo, abrazo. También lo deseo para usted de mucha felicidad. Bueno, seguimos nosotros. El otro día estaba leyendo una reflexión y espero que me salga para que ustedes interpreten a veces lo que puede ocurrir, ¿no? Cuando aquella tarde llegó a una vieja estación y le informaron que el tren que en el que ella viajaría se retrasaría aproximadamente una hora. La elegante señora, un poco fastidiada, compró una revista un paquete de galletitas, no sé si expreso o criollitas, pero alguna de ellas, ¿no? Y una botella de agua para pasar el tiempo. Buscó un banco en el andén central y se sentó preparada para la espera. Y mientras hojeaba su revista, un joven se sentó a su lado y comenzó a leer un diario. Imprevistamente, la señora observó cómo aquel muchacho, sin decir una sola palabra, estiraba la mano, agarraba el paquete de galletas, lo abría y comenzaba a comerlas tranquilamente el hombre, ¿no? Una a una, despreocupándose, ¿no? Y la mujer se molestó por esto, no quería ser grosera, pero tampoco dejar pasar aquella situación o hacer de cuenta que nada había pasado, así que con un gesto exagerado tomó el paquete y sacó una galleta. La exhibió frente al joven y se la comió mirándolo fijamente a los ojos. Como respuesta, el joven tomó otra galleta y mirándola la puso en su boca y sonrió. La señora, ya enojada, tomó una nueva galleta y con ostensibles señales de fastidio volvió a comer otra, manteniendo de nuevo la mirada en el muchacho. El diálogo de miradas y sonrisas continuó entre galleta y galleta. La señora, cada vez más irritada, y el muchacho cada vez más sonriente. Y finalmente la señora se dio cuenta de que el paquete solo quedaba la última galleta. ¿No? No podrá ser tan descarado, pensó mientras miraba alternativamente al joven y al paquete de galletas. Y con calma el joven alargó la mano, tomó la última galleta y con mucha suavidad lo partió exactamente por la mitad. Así, con un gesto amoroso, ofreció la mitad de la última galleta a su compañera de banco. Gracias, dijo la mujer, tomando con rudeza aquella mitad. De nada, contestó el joven, sonriendo suavemente mientras comía su mitad. Entonces, el tren anunció su partida. La señora se levantó furiosa del banco y subió a su vagón, ¿no? Y al arrancar desde la ventanilla de su asiento, vio al muchacho todavía sentado en el andén y pensó: qué insolente, qué maleducado, qué ser de otro mundo. Sin dejar de mirar con resentimiento al joven, sintió la boca reseca por el disgusto que aquella situación lo había provocado. Y abrió su bolso para sacar la botella de agua y se quedó totalmente sorprendida cuando encontró dentro de su cartera su paquete de galletas intacto. ¿No? ¿Cuántas veces, queridos amigos? ¿No? ¿Cuántas veces? Esto quiero reflexionar con ustedes. Después del relato que le hice, ¿cuántas veces nuestros prejuicios, nuestras decisiones apresuradas, nos hacen valorar erróneamente a las personas y cometer las peores equivocaciones? ¿Cuántas veces la desconfianza, ya instalada en nosotros, hace que juzguemos injustamente a personas y situaciones y sin tener aún el porqué? La encasillamos en ideas preconcebidas y muchas veces alejadas de la realidad que se presenta. Así, por no utilizar nuestra capacidad de autocrítica y de observación, perdemos la gracia natural de compartir y enfrentar situaciones, haciendo crecer en nosotros la desconfianza y la preocupación. Queridos amigos, queridas amigas, realmente un placer, un gusto, un gusto. Y hoy quiero comenzar el programa con una canción muy especial. Una canción que habla de nuestra tierra, de nuestra identidad y de ese sentimiento que solamente puede entender quien alguna vez caminó y conoció profundamente esta hermosa provincia. Hoy quiero compartir con ustedes un tema de un formoseño que todos queremos, King Clave. Y esta hermosa acuarela formoseña. ¿Y saben algo? Yo puedo decir que amo a Formosa, pero no solamente porque nací y vivo en esta tierra. Tuve la suerte de que mi trabajo me permitiera conocerla de punta a punta, recorrer sus caminos, sus pueblos, sus parajes, conocer a su gente, bucear con la gente, ¿no? Compartir historias, descubrir paisajes que muchas veces tenemos tan cerca y no sabemos valorar. Y cuanto más la conocí, más entendí lo increíble que es nuestra provincia. Formosa tiene algo que no se explica fácilmente. Se siente. Está en el río, en el monte, en sus atardeceres, en el canto de los pájaros, en una charla entre amigos, en un mate compartido y sobre todo en la gente que lleva esta tierra en el corazón. Por eso hoy quiero que esta canción sea mucho más que una canción, que sea un abrazo a nuestra tierra. A esa Formosa que queremos, que conocemos, que extrañamos cuando estamos lejos y que cuando volvemos nos recibe como si nunca no nos hubiéramos ido. Porque Formosa no es solamente un lugar en el mapa. Formosa es parte de nuestra historia. Y para comenzar este domingo vamos a escuchar a un formoseño que supo convertir en música todo ese sentimiento. King Clave. Acuarela formoseña.

Bien, bien, bien, bien. Muy, muy bienvenidos. Ya comenzamos a desarrollar nuestro programa. Aquí comienza el Ayer No Más, el programa que cada domingo enciende la memoria, abraza los recuerdos y reúne a la familia alrededor de la radio. ¿Sí? Ya se encuentra con nosotros también en los estudios. ¿Sí? Juanjo, ¿usted recibió el premio o no? Norte Grande. Lamentablemente, dice Romina, sí, la representante. ella sí que se mete. Bueno, así es la vida, ¿no? Bueno, bien, queridos amigos, en primer lugar, un saludo muy especial para todos los vialeros en su día. Un gran abrazo, los deseo de mucha felicidad para mañana. Que pasen lindo, sí, sin mi compañía, por supuesto, sí, pero mi corazón está con ustedes, queridos amigos vialeros. Aldo, dice Claudito. Aldo querido, muy feliz domingo para vos, tu staff y tu audiencia de parte de Zulma y Claudio de Sudael Viajes, y muy feliz cumpleaños para el varón más chico de la familia de Sudael. Nuestro Fernando, abrazo grande. Por un caminito, canta el inolvidable Leodán.

Aquí estamos, queridos amigos, compartiendo, porque hay momentos que, y voces y melodías que nunca se van, y momentos que quedaron guardados en el alma como si fueran pasados ayer nomás. Bien, dice: buen día, Aldo, mis saludos a tu equipo. Te pido que me pongas el tema de la familia para la familia Ortiz Ramírez. Soy Tina, y pone en oración: soy Tina, tipo 14 horas, dice. Bueno, vamos adelantando ya para Tina, querida. Un gran abrazo a nuestra queridísima amiga, que siempre nos escucha desde hace mucho tiempo. Y también, último dijo, el primero de todo, bueno, el primero de todo. Buen día, radio. Somos fieles oyentes de su programa. Queremos saludar a nuestra hija, que está cumpliendo años hoy, a la doctora Vanina Lisette Díaz, del barrio Urunday. Le deseamos todo lo mejor de parte de sus padres, sus hermanos, esposo e hijas, con el tema de la familia, el pelado Díaz, del barrio Urunday. Muy bien, ahí está.

0: Bien, bien.
1: Sí, bien, queridos amigos, realmente un gusto, un placer enorme, porque para hablar de la época de oro de la música, mencionar a este grupo ya nos trae nostalgia, emociones. Me estoy refiriendo a los Iracundos y ya me estoy en contacto con el líder, con la voz de los Iracundos, José Luis. Bienvenido.
2: Hola Aldo, hola a toda la gente, toda la audiencia de así de la Sierra Más, como siempre le ponemos, porque siempre así, hace muchos años que estamos yendo a Formosa y por supuesto, casualmente para la fecha de la madre vamos, ¿cierto Aldo? Así que vamos a estar, si Dios quiere, el día el sábado 10, así, adelantando el Día de las Madres, así que va a ser un acontecimiento total, ¿no?
1: Realmente nostalgia, emoción, recuerdos y sobre todo, como vos decís, en el mes de la madre, de la mamá, no de la mamá, de la mamá. Y nada más ni nada menos que este grupo musical que caló muy hondo en el corazón de todos los formoseños, los Iracundos. Y van a estar aquí el sábado 10. ¿Sí? ¿Qué expectativa hay verlo otra vez de vuelta, después de mucho tiempo, a los Iracundos, después de una extensa gira por Colombia, Venezuela y otros lugares? Gracias a Dios no te tocó el terremoto, mi amor.
2: Sí, tuvimos. Somos los sobrevivientes, Aldo. Somos los sobrevivientes con mi mujer, que va a hablar del gran terremoto que tuvo allí en Cali. Nosotros estábamos a las 7:40 de la mañana, estuvimos saliendo a la calle disparando porque nos agarró el terremoto ahí en Cali. Pero gracias a Dios, dijeron, Dios dijo no, este muchacho tiene que seguir cantando.
1: Sí, señor. Gracias a Dios, dijeron. Gracias a Dios, dijo, bueno, vamos a estar el sábado día allá en Formosa.
2: Claro, claro, no podíamos faltar.
1: Claro. Hay muchos amigos, que ya nos están preguntando por justamente el regreso de los Iracundos después de mucho tiempo aquí en la Metro Disco, ¿eh?
2: Sí. Transitando el camino de la música, que eso es muy importante, y bueno el mismo temor que teníamos cuando vos subiste por primera vez al escenario, bueno, igual seguimos con la remembranza de hace 60 años, 50 años más o menos, ¿no?
1: Totalmente de acuerdo, porque hay momentos, voces y melodías que nunca se van, y momentos que quedaron guardados en el alma como si hubieran pasado ayer nomás, ¿no? En la música, en la letra de los Iracundos, y más cantado por una voz realmente espectacular, la de José Luis, ¿eh?
2: Bueno, te agradezco mucho. Hay muchos, muchas historias ahí que después voy a contar con ustedes, sentado con ustedes ahí hablando de lo que... Porque hay una desinformación total sobre quiénes son los Iracundos. Además, se han hecho una campaña contra mí, no sé, el hijo del baterista anda poniendo por todos lados que vamos a estar, ellos no están, no sé, quieren ensuciar la cancha como siempre lo hicieron. Es la primera vez que nos pasa esta cosa, porque ni aun cuando estaba vivo el baterista, el Bebe, sí, ni la Negrita con su tecladista, con Pedro, nunca me hicieron problema a mí. Yo siempre trabajé como la voz de los Iracundos, que me bautizó por allá por el año 90, después que falleció Eduardo Franco. Bueno, y hay mucha gente que sabe quién soy yo, tengo una trayectoria muy grande en lo que es América, he estado en España, he estado en Francia, y bueno, pero aparecieron estos chicos con 30 años y creen que van a llevar por delante a todo el mundo. Si vos ves la carátula de ellos,
1: sí,
2: tienen 30 años, no pueden tener, no tienen el escenario que tenemos nosotros ya de 60 años.
1: Esa es la diferencia. Esa es la diferencia, la experiencia de los años de estar en el escenario, y bueno, realmente de una voz privilegiada que casi parecida a Eduardo Franco, y bueno, eso realmente nos llena de alegría en nuestros corazones, porque viajar en el tiempo con los Iracundos realmente es espectacular, y vos lo haces con mucha convicción y con mucha alegría y con mucha contundencia, ¿no?
2: La verdad que sí, la verdad que yo a veces que no quiero hablar de esa cosa. En Colombia también me persiguen por... Yo tengo marca registrada, mucha gente no lo sabe, pero no Sí. Y van y entran a los países, como ahora están en la otra semana, el 20, creo que van a estar ahí en el Paraguay, en Asunción. Sí. Y me preguntaron los jugadores de ahí en Paraguay. Si le digo, no, le digo, yo no, yo estoy en el ayer nomás, estoy el 10, le digo, el primero bien, que va a estar allá.
1: Muy bien. Te quiero hacer una pregunta así, fugazmente. El baterista de Los Iracundos va a estar.
2: Por supuesto.
1: Ah, bueno. Ah, me quedo tranquilo entonces. Bueno. Bien.
2: Primero que va a estar es él.
1: Bueno, está muy bien.
2: Vamos a cantar a toda la gente de Formosa que me lo pidieron. Hay varias gente que estaban, ya están escuchando en la radio.
1: Sí.
2: Hay un tema que quieren especial que yo no lo hago casi.
1: Sí.
2: Con él es un tema muy bonito. Ese tema lo voy a hacer una noche.
1: Apróntate a vivir.
2: Bueno, pero vos querés que yo me muera. Cuando cantó, se murió.
1: Sí. Pero linda la canción. La canción.
2: Sí, un bonita. En el terremoto no me morí, me quedé más tiempo de forma.
1: No, pero acá antes de cantar te vamos a bendecir y ya está.
2: Bueno. Tengo el tema tuyo también que lo vamos a reestrenar, que se llama Tuya no estarás.
1: Sí, qué lindo.
2: ¿Te acuerdas?
1: Sí, ¿cómo no voy a acordar? ¿Cómo no voy a acordar? Bien. Bueno, José Luis, realmente mucha expectativa de para el sábado 10, y Dios quiera que tengamos la posibilidad de poder brillar en el escenario para los muchísimos amigos que le encantan Los Iracundos, y más todavía cuando José Luis está arriba del escenario. Así que,
2: bueno, te agradezco muchísimo, así que vamos a invitar a todos para este sábado 10, así en la Metro, en el Ayer No Más, ahí vamos a estar con todas nuestras canciones, va a ser una noche inolvidable, así que no te lo pueden perder, no digas que no te avisamos, ya están a la venta, así que estamos haciendo propaganda, están a la venta, ¿no? ¿Aló?
1: Ya están haciendo cola. Sí.
2: Ah, bueno.
1: Bien, realmente muchísimos amigos, queridos amigos que les gustan Los Iracundos, ya también profesionales inclusive, sí, que se adhirieron a este momento tan especial que va a ser el sábado 10 con la presentación de Los Iracundos con la voz de José Luis. Bueno, se fue. Se ha ido.

0: ustedes han escuchado, ya el sábado 10 estarán los iracundos, porque hay canciones que son como un primer beso, imposible de olvidar. En Ayer Nomás musicalizamos Los Latidos del Corazón, ¿eh? El tema Las Puertas del Olvido, Tú con Él, y en fin, hay una serie de temas musicales que los iracundos van a hacer brillar justamente con sus canciones aquí en la Metro Disco. Aldito, ahora que me van a cantar Apróntate a Vivir, voy a asistir y voy a pedir ese tema. No se va a morir, le vamos a bañar con agua bendita. Eso sí, vos con mi amada esposa, re romántico, así que las chicas ni me miren. ¿Eh? Viene con su... Viene Dani Mierz, mi amigo y compañero. Bien, bien, Dani. Gran abrazo, te esperamos a vos y a tu esposa, ¿eh? Bien, bien. Bueno, tengo este mensaje. Escuche bien con mucha atención. Hola, Aldo. Te estoy escuchando desde Tierra del Fuego. Escuché lo que dijiste de Formosa. Y te confieso que se me puso la piel de gallina. Se me cayeron varias lágrimas. La verdad, como formoseño que soy, me siento orgulloso de que haya gente como vos que siempre lleve a Formosa en el corazón y la ponga como estandarte. Porque uno puede estar a miles de kilómetros, pero hay cosas que nunca se van: los recuerdos, los paisajes, la familia, los amigos y esa sensación de pertenecer a un lugar que llevamos para siempre con nosotros. Felicitaciones, Aldo, por ese amor a nuestra provincia. Y quisiera pedirte un tema de Los Latinos: Una Mañana Sin Ti. Gracias por tus palabras, amigo. Sí, ¿cómo es que se llama este amigo de Tierra de Fuego? ¿Cómo? Marcela. Marcelita, muchísimas gracias, Marcela, de todo corazón. Lo deseo de mucha felicidad. Gracias por elegirnos, ser el puente por donde se vierten esos sentimientos, ¿no? Así que muchísimas gracias. Y ya están Los Latinos con esta bonita composición musical que dice Una Mañana Sin Ti.
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Bien, queridos amigos, aquí estamos, donde las canciones son poemas y los recuerdos son versos. Convencidos, y estamos reconvencidos que el rincón del amor eterno se llama Ayer No Más, porque las melodías son como las estrellas, aunque pase el tiempo, su luz sigue iluminando nuestros corazones. ¿Sí? Bien. Bien, a ver, ¿cómo hago acá? Dice, queridos amigos, qué hermoso tema acabamos de escuchar, el de hace un ratito, que nos pidió una persona, Marcela, de Tierra del Fuego, y además tiene un significado muy especial para mí, porque fue escrito por un gran amigo, Justo Ladislao Urbieta. Desde acá quiero mandarle un abrazo enorme de esos que llevan cariño, respeto y admiración. Gracias, amigo, por regalarnos canciones que con el paso de los años siguen llegando al corazón. Un fuerte abrazo, Ladislao Urbieta, donde quiera que estés, querido amigo. Bien. Y hablando de amigos, Oscarcito Sosa, un queridísimo amigo, vaya para usted mi respeto, a usted, a toda su familia. Y ojalá que el próximo sábado tenga la oportunidad de que venga acá en la Metro Disco, sí, junto con su esposa, con su familia, no solamente para escuchar a los iracundos, sino también para darle un abrazo, mejor, un fuerte abrazo, ¿sí? Oscar Sosa nos dice justamente lo siguiente. Buen día, amigo Aldo y equipo, y excelente audiencia. Hoy quiero recordar las primeras épocas de los iracundos. Ellos nos dieron no solo música para bailar, sino también música para crear recuerdos. Por eso, hoy, que ya pasaron más de 60 años de su primer canción, seguimos recordando las imágenes que esas canciones crearon en nuestra mente. Y tu excelente programa, Aldo, hoy nos recrea esos momentos. Después de ser el conjunto Los Blue Kings, los iracundos crearon la primera canción grabada en disco simple, Cara A, Despierta Lorenzo, compuesta por el vocalista Franco, y en la cara B, Te han visto el domingo a la noche. Y en el año 1964, es por eso que te solicitamos esas dos canciones, para rememorar aquellos momentos inolvidables.

En la vida, como en la música, lo importante no es cuánto dure, sino cuánto te emocione, ¿no? Por eso seguimos disfrutando, seguimos saludando. Muy buen día, señor Aldo y equipo. Bendecido domingo, y quisiera escuchar el tema El amor como el viento un día se va, de Abracadabra. Gracias, Gladys R.

0: Estamos disfrutando de este momento tan especial de nuestro ayer nomás. Los amigos son como los zapatos. Podemos tener muchos, pero siempre andamos con los que nos sentimos a gusto. En esta oportunidad, dos grandes amigos me envían este mensaje. Dice: hola Aldo, buen día, como todos los domingos, estamos disfrutando del ayer nomás. Y te pedimos Puerto Montt para ir entrando en clima con los iracundos. Saludos, Claudia y Lito. Lito y Claudia, el himno de los iracundos.
1: Clásico, bueno, vamos a hacer entonces el clásico, ¿eh? El tema más conocido en el mundo para todos los chilenos. Si algún chileno hay por ahí.

Han escuchado justamente a Los Iracundos, el grupo musical que va a venir el sábado aquí en la Metro Disco, ¿eh? Bueno, dice este mensaje: hola Aldo querido, saludos a Lázaro Caballero padre, el contador público Lázaro Caballero, ¿sí? De parte de su hija Elvira del barrio San Pedro, sus más sinceros saludos, abrazos a la distancia, que todo proceso en tus benditas manos, mi Dios, con un tema de Lázaro Chico. Abrazo Aldo querido y que Dios te bendiga. Muchas gracias querida Elvira. Dios quiera que pronto Lázaro Caballero padre recupere, esté bien y disfrutando de la vida, porque realmente no hay que guardar el amor para un funeral. No deje para mañana ese te quiero, esa llamada, ese abrazo, ese saludo a través de la radio que alguien necesita hoy. Porque cuando la vida termina, ya no podremos regresar a decir lo que callamos. Pero mientras puedas, mientras tenga tiempo, abraza y dile que lo amas. Sí, así que Elvira, realmente muchísimas gracias por elegirnos a nosotros para ser el puente por donde se vierten esos sentimientos. Y me encanta que en vida tengas la posibilidad de decirle a tu padre cuánto lo amas. Un gran abrazo, querida amiga. Sí. Bueno, y también tengo otro mensaje de un amigo que pidió un tema de Lázaro Caballero. Me estoy refiriendo a este mensaje. Dice: hola, buen día Aldo, buen domingo para escuchar el Ayer Nomás, con buenos temas recordando tiempos aquellos de nuestra juventud. Hoy, si se puede, quiero escuchar el tema Tu Inocencia Me Enamoró, de Lázaro Caballero. Muchas gracias, soy el Mono González.

bien. Un fenómeno realmente extraordinario lo de Lázaro Caballero. Bueno, seguimos, queridos amigos, porque los amigos son como los remises. Cuando hay mal tiempo, escasean, ¿no? Por eso seguimos brindando con mucha alegría, con mucho afecto, y en esta oportunidad a un queridísimo amigo y compañero, ¿eh? Hola, hola, Aldito querido, muy buenos días, arriba, arriba, ese ánimo. Saludos al staff aquí, como todos los domingos, asadito en 70-30, y transportándome a los mejores momentos del recuerdo con ayer nomás. Pásame, de ser posible, apróntate a vivir de los iracundos. Gracias, bendiciones, Dani Miers, Chaito. Que va a venir, dice Federico, que va a venir con su esposa, con sus amigos, hasta con el perro. Sí, gracias, querido amigo y compañero.

Bien, ayer nomás la prueba de que la música no solo acompaña, también nos da sentido, fuerza y esperanza, ¿no? Dice mi amigo Salomón, ¿cómo está? Un gusto saludarlo, querido amigo, a usted y toda su familia, ¿eh? Bendiciones, mi estimado amigo Aldo, y que tengas un bendecido domingo aquí. Estamos en familia por almorzar y te pido un tema de Ricardo Montaner, Bésame, para mi esposa Cintia y mi hijo Samuel y Delfina, que falta poco para que nazca. Muchas gracias, querido Aldo. Abrazo enorme, querido Salomón. Llega Ricardo Montaner, Bésame.

En Ayer No Más descubrimos que la música es memoria viva. Cada melodía revive la inocencia de la niñez, los amores que nos marcaron y la fuerza de la familia que nos sostiene en cada paso. Pajarito, pajarito, pajarito, nuestro queridísimo amigo me envía este mensaje, dice: hola, buen día, querido amigo. Hoy, y como todos los domingos, reunidos en el Club Deportivo Italiano, con el presidente, gentilmente hoy le tocó la parrilla como siempre, prendido al dial de tu emisora, con la presencia del jugador destacado de dicho club, Milciades Olmedo, Pascual Miranda, Walter Leites, Tomás Cardoso y una gran personita, Alberta Leiva. Todas excelentes personas y un tema de Roberto Carlos, Un Millón de Amigos. ¿Cómo no? Va a ser un gusto, querido amigo pajarito. Yo también tengo un millón de amigos. ¿No soy? Como Roberto Carlos, por supuesto. Pero ustedes valen más que un millón de amigos. Roberto Carlos.

queridos amigos. En cada canción un recuerdo, en cada recuerdo un pedacito de vida. Ayer nomás, el refugio de la memoria y también de los afectos, el cariño, en este caso, de un queridísimo amigo, Hugo Smith. Me dice: hola, querido amigo, yo nunca te voy a abandonar. Y siempre que necesites, yo estaré con tus proyectos, que son los míos. Y sabes que yo no estoy. Ojalá nunca se apague esa voz, la cual nos habla de Dios y de todas nuestras virtudes y nuestros errores. Dios te bendiga siempre. Tu amigo incondicional, Hugo Smith. Muchas gracias por tus palabras, querido amigo Huguito. Un gran abrazo, Dios te bendiga a vos y a toda tu familia. Llega esta bonita composición musical de José Luis Rodríguez, el Puma, a mis amigos.

conseguimos. Recordar es volver a vivir. Ayer nomás es ese viaje a lo simple, a lo eterno, a lo que siempre nos hace sentir en casa. Hola amigo Aldo, ¿cómo estás? Nosotros aquí escuchando como todos los domingos tu hermosa y relajante programa. Estoy con una amiga que se llama Rosa Puyol, Ana González y yo, Viviana. Te pide Rosa el tema La Llave y yo Un Día Más. Si podés complacernos, bendiciones. Y seguís así, te queremos mucho, amigo Viviana Castillo. La música.

0: Seguimos ofreciendo con canciones que marcaron historias. Esto es Ayer Nomás. La señora Nilda señala que se encuentra en Laguna Blanca. Pide escuchar el tema musical de Palito Ortega, Yo Tengo Fe.
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Bien, bien. Aquí estamos en este espacio. A todos los oyentes que están del otro lado, gracias por acompañarnos una vez más. Ustedes son el alma de este programa, la compañía fiel que le da sentido a cada historia, a cada canción. En esta oportunidad vamos a saludar a una queridísima amiga, ella se llama Nancy Aguayo. ¿Cómo estás, Nancy? Gusto saludarte y desearte una jornada estupenda y espero que el sábado venga a disfrutar con los iracundos. Después de mucho tiempo, ¿eh? Bueno, vienen los iracundos. Feliz domingo, mi querido amigo Aldo. Bendiciones para vos y tu excelente equipo. ¿Puede ser un tema de los galos? ¿Cómo no, Nancy? Ya está. El tema de los galos, siempre se llega al amor.

Bueno, continuamos con canciones que quedarán impregnados en los corazones románticos. Pasarán los años y estas bellas canciones nunca se dejarán de escuchar. Buen día, Aldo. Feliz domingo a todos ahí. Y quiero saludar a mi nieto Benicio Mateo Mendoza, que el 29 cumplió años y hoy festeja. Que Jesús lo bendiga y proteja siempre, como su mamita desde el cielo, y agradecer a Noelia Campos por su amor y entrega a mis nietos. Con el tema Gigante Chiquito, gracias, firma Marina Bernal.

queridos amigos, seguimos avanzando, seguimos escuchando El Ayer Nomás, ¿sí? En esta magnífica oportunidad vamos a dar lectura. Dice: hola Aldo, estoy con mi amor María, compartiendo un buen almuerzo. Soy Ale del Porvenir. Te aprecio siempre y te escucho, amigo. Voy a ir a ver a los iracundos, sí o sí. Gracias, querido amigo. No te vas a arrepentir porque va a vibrar de emoción escuchando gratos sonidos que nos disparan tanta felicidad como la de escuchar los sonidos de los iracundos, ¿sí? También hay otro mensaje que dice lo siguiente: hola Aldito, feliz domingo. Quiero enviar un saludo al señor José Antonio Estachut con el tema de los iracundos, tú sin mí, ¿eh? Tú por mí. Bueno, él es Mariano Moreno. Él es de Mariano. Ay, vamos a hacer el reply. Hola Aldito, feliz domingo. Quiero enviar un saludo al señor José Antonio Estachut con el tema de los iracundos, tú por mí. Él reside en el barrio Mariano Moreno. Y firma Sonia, la música.

0: aquí estamos, queridos amigos, compartiendo el programa de la Ayer Nomás, saludando a los innumerables amigos que se comunican con nosotros. En esta magnífica oportunidad vamos a dar lectura a otro mensaje. Dice: hola Aldo, feliz domingo para vos, para tu gran equipo. Escuchar a los iracundos es transportarse a un momento mágico que perdura en el tiempo, que solo aquel que lo siente así lo sabe explicar. Bendiciones para todos. Te pido un tema de los iracundos, a tu elección. Soy Daniel Gauna. Bien, Daniel, ahí está la música.
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Bien, bien, bien. Aquí estamos, queridos amigos, compartiendo el programa de Ayer No Más. Dice este mensaje de texto: buen y bendecido domingo, Aldo. Pienso igual que vos en cuanto a los políticos, y más a esos que están atornillados a sus bancas, porque saben que en ningún lugar van a ganar sin laburar. Pero bueno, quiero escuchar a los Chaques, una buena cumbia chaqueña, y poneme la oración de la Divina Misericordia a mis hijos y a mí, y te deseo un buen domingo, Aldo, Griselda. Bien, Griselda, y te cuento, Griselda, que los Chaques van a estar el 24 de octubre. 24 de octubre estarán los Chaques aquí. Primicia exclusiva para vos, los Chaques.

queridos amigos, esto es el ayer nomás, ¿sí? Me gusta. Ayer nomás. Bueno. Bien. Vamos a saludar muy especialmente a... Nos envió Jorge Joffrey este mensaje y vamos a saludar muy especialmente. Dice así, quiero saludar a dos artistas que forman parte de nuestro equipo municipal y que con la música y la danza comparten su talento con nuestra comunidad. Chochi, con más de 50 años de trayectoria, su histórica banda Sistema Solar y su voz en la banda municipal Dardo Palma Parodi, Iván con su dedicación a la enseñanza y la expresión artística. Acercando la danza a nuestros espacios públicos, ambos ganadores de los premios Norte Grande. Me enorgullece contar con personas que hacen de su pasión un aporte a la cultura formoseña. Este reconocimiento también celebra tantos años de esfuerzo y compromiso. Felicitaciones, Chochi e Iván, un abrazo grande, gracias por tanto. Muy bien, Jorgito, Bien, otras felicitaciones. Hay reconocimientos que se celebran con un cariño especial, porque distinguen a personas con quienes compartimos el trabajo de cada día, ¿sí? Por eso, esta felicitación realmente es como si fuese que me toca a mí. Felicito a Osvaldo Coronel y Patricia Montiel, recientes ganadores de los premios Norte Grande, con la terna conductor y animador de eventos y maestro de ceremonia en las categorías masculina y femenina, respectivamente. Una distinción que reúne a figuras destacadas del NEA y del NOA y reconoce el talento de nuestra región. Y ambos forman parte de nuestra dirección de ceremonial y ponen su voz, su profesionalismo y su calidez al servicio de cada encuentro. Me alegra ver a ese compromiso que recibe este reconocimiento. Yo también, sí, celebro con mucha alegría para Osvaldo y Patricia. Un orgullo. Para todos nosotros, ¿sí? Sí. En cambio, el gobierno de la provincia nada que ver, ¿eh? Sí. Y yo he ganado el Martín Fierro, ¿eh? Sí. Y nada. Ni una felicitación. Pero sí, los oyentes del ayer nomás se hicieron eco con mucho afecto y con mucho cariño. Muchísimas gracias. Llega la música. Felicidad, felicidad.

tardes, Aldo. Un domingo diferente cuando escuchamos tu radio, la mejor. Si podés agregarnos en la oración de las 15 horas, somos Tito, Ramona, Vivi, Pablo, Eche, Marta, Bastián y Mariet. Gracias, Dalverde, República del Paraguay. Aprovecho la oportunidad para saludar a todos los amigos, a todos los habitantes de Alberdi, República del Paraguay, donde tenemos muchísimos amigos. Llega Carlos Ríos. Recuerdos de Ipacaraí.

continuamos. Un abrazo enorme para todos los amigos oyentes que están escuchando la radio y disfrutando de este momento tan especial. Un saludo muy especial para los habitantes de Laguna Yemba. Nos están enviando sus mensajes de afecto y cariño. Hay algunos que nos dicen, ojalá que yo pueda ver a los iracundos, ¿sí? Ojalá que lo traigan a los iracundos aquí en Laguna Yemba, ¿sí? Bueno, ya no, depende de nosotros. Bueno, bien, seguimos. Vamos a saludar muy especialmente a Gilla, sí, y toda su familia que siempre está firme junto al receptor, disfrutando de estos momentos tan especiales de nuestro ayer nomás. La música para Gilla y toda su familia, Los Iracundos, Recuerdo de Amor

0: bien.
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0: 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Bueno, buenas tardes, señor Aldo. Feliz y bendecido día domingo para usted y todo el equipo de Ayer Nomás. Felicitarle por su maravilloso programa que nos alegra a todos y todos los domingos. Usted está presente en nuestro hogar. Quiero saludar a mi hija y a su marido por el Día del Empleado de Comercio con unos temas de los Changos de la Valle. Muchísimas gracias por alegrarnos los domingos. Bendiciones, soy Clarisa del barrio Ilía. Dios lo calme de salud. Mi hija se llama Cecilia y mi yerno Walter Darío. Muchísimas gracias. Y tenemos un grupo de amigos y amigas de Ibarreta que están escuchando la radio y también quieren oír el tema, un tema de los iracundos. Y bueno, entre los iracundos y los Changos de la Valle hay más. Bueno, los iracundos. Dale.

vamos a pasar este tema. Amigo, hoy, como todos los domingos, reunidos en el Club Deportivo Italiano con el presidente, gentilmente. Hoy le tocó la parrilla, como siempre, prendido al dial de tu emisora con la presencia del jugador destacado de dicho club, Milciades Olmedo, Pascual Miranda, Walter Leal, Tomás Cardoso y una gran personita, Alberta Leiva. Todos excelentes, excelentes personas, ¿sí? Muy bien. Hoy estoy a full, pero igual te comento que mañana se conmemora el acto por el 5 de octubre, sí, momento histórico, sí, hoy lo dije. Bueno, vamos a seguir la música.

Son exactamente las 15 horas, 2 minutos, según nos indica el reloj de la radio. Y se extiende a lo largo y ancho del país, nuestra querida Argentina. Tenemos el placer, el enorme placer de presentar. Este es el momento del Jesús misericordioso. Es el momento de una serena reflexión, pero también para oír esa hermosa canción que interpreta Oscar Medina, Camina conmigo, Jesús.

0: Queridos amigos, queridas amigas de nuestro Ayer Nomás, realmente un gusto, un placer enorme estar en contacto con todos ustedes. Y Jesús dijo: yo soy el camino, la verdad y la vida. Nadie llegará al Padre sino por mí. Y lo que ocurre justamente hoy en los países de Estados Unidos, Irán, Israel, en fin, y otros países. Ustedes los escucharon a José Luis Acosta, el líder, el cantante de los iracundos que estuvieron en Colombia y realmente han pasado momentos muy difíciles por los terremotos que había cada instante. Y esto está escrito en la Biblia, queridos amigos. Con los miles de años de anticipación, encima eso. Y hay un profeta que describió exactamente ese momento, palabra por palabra. Daniel, capítulo 8, describe que un carnero poderoso del horizonte que embiste hacia el oeste sin que nadie pueda resistirlo, ¿no? Realmente, queridos amigos, estamos en este momento tan especial. Se está cumpliendo, reitero, la profecía en Apocalipsis. Vendrán sequías, fuegos y toda pestes. Dice Dios: mientras mi pueblo no se arrepiente, no me busca, no se humillare, no se santifica, no podrá escuchar sus oraciones. Estamos en los tiempos difíciles. Busquemos a Dios en oración de rodillas. Y lo que ocurrió anoche en casi toda la provincia de Formosa, donde hubo realmente tormenta muy fuerte, con granizos, no solamente en el oeste formoseño, también en Pirané, en Palo Santo, aquí en Clorinda, en fin, en toda la provincia. Por eso, queridos amigos, el último viaje llega sin avisarnos, sin prepararnos y sin decirnos. Y a veces no nos permite ni despedirnos. Nos vamos sin un adiós, sin un abrazo, sin un te amo, sin un perdóname. No le importa si estás dormido, si estás despierto, si estás desnudo o si estás vestido. Si estás o no, estás listo, solo llega y con él te va. Queridos amigos, queridas amigas de nuestro Ayer Nomás, realmente, ¿por qué Jesús, y sigue haciendo muchos milagros, antes y ahora, actualmente? Por eso tenemos que aferrarnos más aún en el Padre, en el Hijo, en el Espíritu Santo. ¿Por qué Jesús sacó a un hombre de la multitud para sanarlo en privado, en Betsaida? La gente esperaba presenciar un espectáculo divino, ¿no? Se le llevaron a un ciego rogando que lo sanara a la vista de todos, que sea un espectáculo, ¿no? Pero Jesús rompió cualquier expectativa humana. Escuche lo que hizo Jesús. Lo tomó de la mano y caminó con él hasta dejar la aldea, hasta dejar la multitud, ¿no? Completamente atrás. Y hay un motivo profundo en esa decisión, que la mayoría pasa por alto, ese entorno que estaba saturado de incredulidad. No buscaban fe, como está ocurriendo ahora. Ahora tenemos que aferrarnos a la fe. Eso es lo que quiere Dios. Buscaban un espectáculo. Y allí, lejos de la multitud, allí le devolvió la vista. Pero el mayor misterio vino al final, con la orden inquebrantable que le dio: no vuelvas a ir en ese lugar, hacia esa aldea, donde está esa multitud. Y Jesús no solo le dio una nueva vista, le prohibió volver al lugar donde todos los conocían como el ciego. Por eso, a veces Dios te tiene que alejar, o alejarte, mejor dicho. No te está castigando, te está aislando, porque hay entornos que destruyen lo nuevo que Él acaba de hacer en ti. Si confías en los planes de Jesús, son realmente perfectos. Queridos amigos, queridas amigas, yo leo mucho la vida de Pablo porque me encanta. Y permítame, ya que hablamos del ciego, les digo, ¿por qué Jesús dejó ciego a Saulo durante 3 días? Saulo de Tarso no era un simple líder religioso. Era uno de los perseguidores más implacables de los seguidores de Jesús. Había recibido autorización para viajar hacia Damasco y detener a quienes seguían el camino de Cristo. Su determinación era tan grande que estaba dispuesto a hacer todo lo necesario para acabar con toda aquella comunidad. Saulo estaba convencido de que luchaba por Dios, luchaba contra Dios. Nada parecía capaz de hacerlo y cambiar de rumbo. Pero, en la vida siempre hay un pero, ¿no? Mientras se acercaba a Damasco, ocurrió algo que jamás había imaginado. Una luz del cielo lo envolvió de repente y lo hizo caer al suelo. Entonces escuchó una voz que pronunció su nombre: Saulo, Saulo, ¿por qué me persigues? Era nada más ni nada menos que Jesús. Aquel hombre que había decidido a perseguir así a los seguidores de Cristo, ahora estaba en el suelo, completamente derrotado. Y cuando se levantó y abrió los ojos, no podía ver. Quedó ciego. Y Jesús podía haberle devuelto la vista en en ese mismo instante, pero no lo hizo. Saulo tuvo que ser llevado de la mano hasta Damasco, donde permaneció 3 días sin poder ver. Y durante ese tiempo, tampoco comió, tampoco bebió. El hombre que había avanzado con tanta seguridad ahora no podía dar un solo paso sin depender de otra persona. Qué feo, ¿no? Entonces, Dios envió a Ananías, uno de los seguidores de Jesús, para encontrarse con él. Cuando Ananías puso sus manos sobre Saulo, algo parecido a escamas, sí, a escamas, y cayó sobre sus ojos y recuperó la vista. Pero aquello, 3 días habían marcado el comienzo de, justamente, de una transformación mucho más profunda. El hombre que perseguía a los seguidores de Jesús terminó convirtiéndose en uno de los mayores anunciadores de su mensaje. Queridos amigos, a veces Dios permite que perdamos aquello de lo que confiáramos para mostrarnos algo que todavía no podíamos ver. Si reconoce que Jesús puede transformar incluso al corazón más endurecido. Personalmente, tuve yo un problema en mis brazos. Fui a los mejores dermatólogos de Formosa, del Chaco, incluso de Buenos Aires, que me han colocado inyecciones, y nada. Seguía con los problemas, una piel como si fuese la piel del sapo, ¿no? Incluso me fui a los curanderos, fíjese lo que hice. ¿No? Queridos amigos, y encontré en una persona que me dio justamente la posibilidad de sanarme con la imposición de sus manos. Y realmente, esa noche, cuando fui a mi casa, salían escamas de los dos brazos. Realmente notable, extraordinario. Por eso, queridos amigos, queridas amigas de nuestro Ayer No Más, por eso nadie está obligado, por supuesto, a seguir a Jesús. Pero todos necesitan saber que no hay otro camino que lleve a la salvación fuera de Él. El cielo y la tierra pasarán, pero mis palabras no pasarán. Y justamente Pablo dijo: con Cristo estoy juntamente confirmando, y ya no vivo yo, más vive Cristo en mí. ¿Sí? Así es, queridos amigos, ¿de qué sirve, no es cierto, sin ser famoso en este mundo, si en el cielo no conocen tu nombre? Así es, queridos amigos, queridas amigas de nuestro Ayer No Más, realmente, cuando se sienta demasiado importante, dese una vuelta por el cementerio y verá gente muy importante que usted y el mundo sigue igual. Y se da cuenta usted que nadie es indispensable en esta vida. Reflexione, cambie de actitud. Queridos amigos, queridas amigas, realmente un gusto, un placer enorme estar en contacto con todos ustedes todos los domingos y poder hablar de estas cosas, de reflexiones de la vida. Dios que nos ama, nos ayuda a salir más que vencedores en todo. Téngalo presente siempre. Queridos amigos, vamos a dar lectura a los muchísimos amigos que vienen esta hora tan especial del Jesús misericordioso a profundizar su fe, justamente, en el Padre, en el Hijo y en el Espíritu Santo. Pedimos por la salud de la señora Nilda Segnana, que se encuentra justamente en Laguna Blanca. Y también aprovecho la oportunidad para pedir por salud del amigo Hugo Schmidt y toda su familia. Por Ramoncito Vera, mi primo, y toda su familia. También a una queridísima amiga de la adolescencia, Raquel Gilla, y también a su esposo, por su esposo, por sus hijas. Pedimos salud y buena vida. En esta oportunidad también pedimos especialmente por amigos que me enviaron sus mensajes. En esta oportunidad dice: quiero pedir a la hora de la misericordia por la salud de Hugo Telo, Roque Sanabria y Teresa Aranda. Que Jesús le dé salud. Gracias. Bien. También pedimos por Tito, Ramona, Vivi, Pablo, Eche, Marta, Bastián, Mariet, todos con residencia en Alberdi, República del Paraguay. Pido también sabiduría e inteligencia a esta querida amiga que vive en Tierra del Fuego. Ella se llama Marcela. También pedimos, a ver, en esta hora tan especial del Jesús misericordioso, por el amigo, el pastor Salomón, y también por su esposa y toda su familia, pedimos salud, bienestar, buena vida. Y también la señora Mari Sosa, que me envió este mensaje.
1: Buenos días, Aldo querido. Sí. Tengo una preocupación muy grande.
0: Sí.
1: Te pido por favor que la ponga en oración a Mía Nicole Grance Sanabria. Mía Nicole Grance Sanabria. A una niña.
0: Sí.
1: ¿Escuchaste? También sí, te escuché. Recuerdo por Valentín y por Leandro. Y por por el chico otro, no me acuerdo en este momento, Chichito le decimos. ¿Escuchaste?
0: Sí.
1: Pero por favor te pido la oración por esa niña que está con problemitas de salud. Gracias mi vida, te deseo un hermoso día. Hoy son los 800 años de San Francisco de Asís. Así que seguramente que él me va a dar una paz hoy para los niños.
0: Muy bien.
1: Bueno, un abrazo grande, te quiero mucho, Mari te habla.
0: Gracias, señora Mari Sosa. Bien, también en esta hora tan especial, pedimos por Emilio Ortiz, por su salud, ¿sí? Betty y familia del barrio El Mistol, Lucy por su salud, Griselda y sus hijos, Delia y familia de Villa del Carmen por la salud de Hugo Orlando Otelo, Teresa Aranda y Roque Sanabria, que ya lo dije, ¿sí? Por la salud de Eladio Ortiz. También por Lidia Lavasuar y familia, Delia de Villa del Carmen. También por la señora Angélica Villalba, que reside en Espinillo. La señora Romina Rosa Castro de Franco. Nilda Señana y familia de Laguna Blanca, ya lo dije. Alberto Johnson, Mario y Lucía de Jujuy. Olga Hinojo de Estanislao del Campo. Soy María del barrio Mariano Moreno por mi salud y familia, por la salud de Ernesto Rivas. Gloria y Recha Martínez y familia, Rubén González y esposa por su salud. Diego Soria y familia, Delia pide salud y por su salud. María Cristaldo de Estanislao del Campo. Ya lo dije, por mi amiga Gilla y familia. Sí. Familia Espínola Oviedo, pedido de Miguel del barrio San Agustín. Bueno, también por la señora Graciela Galarza de los Santos, Miriam Riquelme, hijos, Cintia Moreno, familia Yajarí Beterete, Raúl Ortega y familia, Hidalgo Tabarros y familia, doña Delia Jiménez y familia, los muchachos del CIPEC, Nelly Aguilar y familia. También en esta hora del Jesús Misericordioso, por la salud de la señora María Esther Sosa y su hijo, por Vilma y Ricardo y sus 8 hijos y 12 nietos, no, 13 tiene. Soy Diego del barrio Colucio, quiero que me agregues en la hora de la oración. Bendiciones. Por la salud de la doctora Graciela Guerra, de Ingeniero Juárez. Por la salud de Ernesto Rivas, Marina Bernal e hijos, Felipe Chávez y Ana Otazo. Por, a ver, Benjamín López y familia, Delia y familia, Ale Gómez de Laguna Yema, familia Sista Araujo por su salud, Luis Fretes y familia del barrio Liborsi. También por la salud de Lolo, Mario y Lucía de Jujuy, Ana Pilloni de Citibel, La Plata. También por Ana Ruiz y su papá Raúl Ruiz e hijos, que residen en Estancado del Campo. Soy Álvarez El Mozo, solicito por la salud de mi esposa Dalma, muy bien, Mónica. También por la salud del amigo Alberto Johnson, ¿sí? Bueno, también por Dani Miers, Chaito y familia, Delia y familia, Carmelo y su hija Lucy. Soy Oscar de Salta, me puede incluir en el Jesús Misericordioso. Oración por el señor Faustino Molina. Y también pedimos también la pronta recuperación total del amigo, justamente, Rolo Rodríguez. Sí, también en esta hora del Jesús Misericordioso pedimos por enfermeras, profesionales de la salud y demás enfermos que se encuentran en el Hospital Central, Hospital La Madre del Niño, Hospital de Alta Complejidad, Hospital Evita y demás. También pedimos por todos los enfermos que se encuentran en su domicilio particular y que necesitan de una oración para que Dios le conceda la gracia, su pronta recuperación espiritual y física. Queridos amigos, también para hombres y mujeres de nuestra querida policía, la policía de la provincia de Formosa. Hombres y mujeres que están en la prisión. Oremos por todos los bebés hospitalizados por diferentes enfermedades. También en esta hora tan especial les recuerdo que Jesús dijo: no soy dueño del mundo, pero soy el hijo del dueño. ¿Sí? También en esta hora tan especial de Jesús misericordioso, quiero decir hay un refrán que realmente me encanta, y siempre trato de decir en este momento, ¿no? La mejor frase que alguna vez escuché: que el diablo conoce tu nombre, pero te llamará por tu error. Dios conoce tu error, pero te llamará por tu nombre. Por eso, cuando alguien venga, te hable solo de tus errores, de tus fallas, de tu pasado, ya sabes de parte de quién viene. ¿Sí? Queridos amigos, queridas amigas, a lo largo y a lo ancho de nuestra querida provincia, vayan para ustedes salud, amor, comprensión, sabiduría, inteligencia. Y también para esas personas que nos denostan y nos agreden. Canta Oscar Medina: camina conmigo, Jesús.

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1: Disculpe, señora, tiene que...

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2: Yo, Horacio Acavalo, gracias por el homenaje a todos los boxeadores campeones del mundo. No me bajé los brazos, pendejo. ¡Vamos todavía!

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1: Vos sabés, calavera, cómo gira el mar y el sol. Recibelo.

Voy a contarles una historia que no sé si va a importarles. Pero qué importa si al fin nada importa. Estoy parado frente a nuestra resplandeciente calle Corrientes, esperando mi vuelo espiritual para transportar décadas pasadas. Pero veo que la vida nada la ha cambiado, tan solo fue cambiando de vida. Porque sus letreros sueñan cruces y sus afiches siguen siendo carcajadas de cartón. Nunca me fui del barrio, dijo un amigo. Siempre estoy llegando. Y por más vuelta que des al mundo buscando tu lugar, no encontrarás un lugar más sublime que estar sentado debajo de un árbol, esperando la buena, ¿o no?

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0: Gracias. Gracias.
1: Chao. Que lo pasen bien.
2: Así pasaron 3 horas de música nacional, recorriendo todo el territorio argentino, con artistas de toda índole del rock nacional.
1: Muchísimas gracias, amiguitos. Esto ha sido demasiado, demasiado de verdad.
2: No te desesperes, nos volvemos a encontrar muy pronto, siempre por la 105.3 Metrópolis FM y tu mundo nacional.
3: Gracias. Totales.

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